Señor Jesús. Vamos a levantar nuestras manos al Señor. Démosle un grito de júbilo a nuestro Dios.

sabe que no solo de pan vivirá el hombre, sino de toda palabra que sale de la boca de Dios. ¡Aleluya!

Gracias, Señor. Quiero decirle gracias porque para siempre. Gracias, Señor. Quiero decirle gracias porque para siempre es tu misericordia. Agradecele al Señor ahí donde estás, hermano. Gracias porque su misericordia te alcanzó a ti y me alcanzó a mí. Y ahora somos un pueblo, hermano, con Dios, con esperanza. Antes no éramos ni pueblo, pero ahora somos real sacerdocio. Todo el que es real sacerdocio, levante su mano. Levanta al Señor un cántico de gratitud. Puedes cerrar tus ojos delante de tu Dios y meditar en la grandeza. Dile, Señor, doy gracias en esta hora. Gracias porque has puesto en mí un cántico nuevo, Señor. Alza tu corazón y dile, Señor, gracias.

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Las 8 en punto. Atentos a la temperatura y a la humedad. Temperatura 23 grados. Humedad 49%.

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1: Dios bendiga, poderoso Dios, de una manera especial y poderosa a todas las vidas que están en sintonía a través de la www.radioretenloquetiene.com y la 1690 AM. Les saluda el pastor Francisco Guzmán, la pastora Andalí Parrilla, desde la iglesia de la Nueva Jerusalén, ciudad de la verdad, monte de santidad, donde estamos ubicados en la 8290 Sin Lane, Baton Rouge, Luisiana, por amor y misericordia de vuestro Señor Jesucristo. En esta linda hora estamos en la programación Voz de Alerta. El tiempo se acaba, donde es transmitido todos los lunes, año tras año, para la gloria de vuestro Señor Jesucristo. Mientras Dios nos siga dando vida, salud, estemos de pie por gracia y misericordia de vuestro Señor Jesucristo, seguir pregonando la palabra de vida y de esperanza. En esta linda hora queremos compartir esta linda palabra. Dios sea glorificado. Esta linda palabra, poderoso Dios, en Segunda de Reyes. Segunda de Reyes, capítulo 22. Gloria al que vive para siempre. Hay poder en Jesús. Gloria, gloria, gloria, gloria, gloria al que vive para siempre. Y es lo que dice la Biblia aquí en Segunda de Reyes, capítulo 22, verso 2 en adelante, a la gloria del Padre y del Espíritu Santo. E hizo los restos ante los ojos de Jehová y anduvo en todo el camino de David su padre, sin apartarse a derecha ni izquierda. Entonces digo el sumo sacerdote Hilquía al escriba Safán, y hallado el libro de la ley en la casa de Jehová, Hilquía dio el libro a Safán y leyó. Viniendo luego el escriba Safán, el rey dio cuenta al rey, dijo: tus siervos han recogido el dinero que se ha hallado en el templo y lo han entregado en poder de los que hacen la obra, que tienen a su cargo el arreglo de la casa de Jehová. Asimismo, el escriba Safán declaró al rey diciendo: él es el sacerdote Hilquía, me ha dado un libro. Y lo leyó Safán delante del rey. Cuando el rey hubo oído las palabras del libro de la ley, rasgó su vestido. Luego el rey dio orden al sacerdote Hilquía, a Icán hijo de Safán, a Cor hijo de Micaía, al escriba Safán y así a siervo del rey, diciendo: id y preguntad a Jehová por mí y por el pueblo y por todo Judá acerca de las palabras de este libro que se ha hallado, porque grande es la ira de Jehová que se ha encendido contra nosotros, por cuanto nuestros padres no escucharon las palabras de este libro para hacer conforme a todo lo que fue escrito. Padre, te damos gracias por tu palabra que es santa, bendita, Dios mío. Padre, que en ella está la vida eterna, Dios mío. Esta palabra leída, Dios mío, Padre, y este mensaje, Dios mío, Padre amado, sea escuchado por cada vida, instruya, capacite, alerte, despierte, ilumine, que tú deposites, Dios mío, derrame sabiduría, conocimiento y entendimiento y corazón, oído para cada vida, Dios mío, Padre. que en estos tiempos tan terribles, malos, peligrosos, llenos de un ambiente hostil, terrible, los tiempos malos que estamos viviendo, Dios mío, tu palabra verdadera, Padre amado, sin levadura, que esté escaseando, Dios mío, Padre, cada vida, hogar, familia, y que a través de estas ondas radiales, hasta donde llega esta palabra, esta señal, Dios mío, Padre, radial, televisiva, Dios mío, pueda ser de gran bendición, Dios mío, y que tú despiertes a aquellos que están dormidos, Dios mío, que el poder de tu palabra, que es como trompeta, Dios mío, levante, Dios mío, ilumine, despierte, sacuda, redalgulla y bendiga, Dios mío, cada vida, hogar y familia, cada alma, cada corazón, que tú renueves, Dios mío, que tú levantes, Dios mío, que tu palabra liberte, restaure, sane, Dios mío, que tu palabra conforte, Espíritu Santo, Dios mío, Padre, que esta palabra, Dios mío, siga, Dios mío, trabajando, perfeccionando, Dios mío, Espíritu Santo, que tú te muevas de una manera especial, Dios mío, a través de estas ondas radiales, Dios mío, que llegue a cada hogar y familia, Dios mío, que supla, Espíritu Santo, su necesidad, Dios mío, y a ti, Señor, nos encargaremos siempre, Padre mío, de darte toda la gloria y la honra, porque solamente es tuya, mi Jesús. Amén, amén y amén. Y en esta linda hora, Dios bendiga a todas las vidas que están en sintonía. Dios te bendiga, hermano Emanuel. Dios bendiga a todas las vidas que están en sintonía a través de las diferentes plataformas. Gloria al que vive para siempre. Estamos en la programación Voz de Alerta. El tiempo se acaba todos los lunes a través de la palabra del Señor Jesucristo. Y hoy queremos compartir esta linda palabra. Hay que volver al principio. Oiga esto, hay que volver al principio. Ese es el tema. Y queremos compartir este suceso y este gran hallazgo en la Biblia a través de Segunda de Reyes, capítulo 22, en el tiempo de reinado de rey Josías, donde vemos que claramente este rey, cuando oye las palabras de los escribas, de los sacerdotes, que encuentran la palabra, el hallazgo de aquellos rollos de la palabra y mensajes de Dios de tiempo tras tiempo, este rey, mire lo interesante que este rey, poderoso Dios, quiso preguntar que los sacerdotes y los levitas y los escribas oraran a Dios para que Dios dijera que verdaderamente él podía hacer, que Dios quería que él hiciese. Y qué lindo, poderoso Dios, poder ver que a través de la escritura la palabra nos pueda mover al redargüimiento, que la palabra de Dios nos pueda mover a la humillación, que la andará y aquí malimasama. Qué lindo, poderoso Dios, poder ver que la palabra nos pueda mover, poderoso Dios, al lloro, al quebranto, porque dice la Biblia que este rey rasgó sus vestidos, que este rey se humilló ante la presencia de Dios. Mi alma atadora, Espíritu Santo, oiga, y halló favor ante la presencia de Dios. Dice la Biblia aquí en Segunda de Reyes, capítulo 22, verso 20, a su nombre sea la gloria. Dice: por tanto, he aquí que yo recorreré con tus padres y serás llevado al sepulcro en paz, y no verás tus ojos el mal que yo traigo contra este lugar. Y ellos dieron al rey la respuesta. ¿Por qué Dios dijo estas palabras al rey Josías? Porque en el verso 18 dice: mas al rey de Judá, que os he enviado para preguntar a Jehová, diréis así: así ha dicho Jehová, el Dios de Israel, por cuanto oíste las palabras del libro, y tu corazón se enterneció, y te humillaste delante de Jehová, cuando oíste lo que yo había pronunciado contra este lugar y contra los moradores, que vendrán a ser asolados y malditos, y rasgaste tu vestido y lloraste en mi presencia, también yo he oído, dice, ay Dios mío, dice Jehová. Qué lindo, poderoso Dios, es poder escuchar estas palabras de respuesta bebió, porque Dios ha visto vuestra humillación. O sea, este hallazgo a través de la palabra nos dice que Dios está esperando que cuando el hombre oiga la palabra de Dios, se humille. Rasque poderoso Dios su corazón, que abra su corazón a Dios y se pueda humillar para que podamos hallar verdaderamente el favor de Dios. Pablo dice algo muy interesante en Efesios capítulo 2. En Efesios capítulo 2, verso 8 dice: porque por gracia soy salvo, por medio de la fe, esto no es de vosotros, pues es don de Dios, no por obras, para que nadie se gloríe. O sea, que aquí la gracia y el favor de Dios verdaderamente es aquel que cree por medio de la fe que Dios mismo ha podido manifestar en cada uno de vosotros. ¿Y dónde es que se manifiesta esta fe en la vida del hombre? Es por oír la palabra de vuestro

nuestro Señor Jesucristo. Es esa palabra que Dios envía. Por eso el rey, cuando oyó aquellas palabras, se humilló delante de la presencia del Señor y halló favor y gracia ante la presencia del Señor, y no iba a ver el juicio y el asolamiento que Dios iba a traer en su tiempo, sino que Dios lo preservó. Alma mía, adora a su santo Dios y bendito nombre. Ahora bien, mire lo que dice Jeremías, capítulo 36, otro hallazgo. Ahora, primero mismo el hallazgo de rey Josías, que oí las palabras de juicio de Dios, rasgó sus vestidos, se humilló y lloró ante la presencia de Dios, y Dios preservó su vida. Y Dios dijo que iba a descansar en el sepulcro de sus padres e iba a descansar con paz por cuanto hizo eso. Ahora bien, otro hallazgo en la Biblia, capítulo 36 de Jeremías, verso 3 dice: quizás oiga la casa de Judá todo el mal que yo pienso hacerle, y se arrepientan cada uno de su mal camino, y yo perdonaré su maldad y su pecado. Oiga bien eso, por la palabra que Dios había enviado. Pero ¿qué pasa? A su nombre gloria, que el rey Joacín había poderoso Dios quemado el libro que Dios había enviado. Para que usted vea, mire cómo dice la Biblia en Segunda de Reyes, mire lo que dice la Biblia. ¿Por qué el rey Joacín quemó poderoso Dios los pergaminos y el rollo de la presencia de Dios? ¿Y qué dice la Biblia? ¿Cuál fue su consecuencia? Estamos en Segunda de Reyes, capítulo 24, verso 1. En su tiempo subió en campaña Nabucodonosor, rey de Babilonia. Joacín vino a ser su siervo por 3 años, pero luego volvió y se rebeló contra él. O sea, mire cómo el rey Josías se arrepiente y busca la gracia de Dios en humillación ante la presencia de Dios, y Dios le dio paz y gracia. Pero el rey Joacín, al quemarle el rollo ante la presencia de Dios, alma mía, Dios lo llevó como esclavo. Primero el rey Nabucodonosor le dio tiempo, pero dice la Biblia que luego lo llevó esclavo a Babilonia. Mire lo que dice. Mire lo que dice Jeremías, capítulo 36. En el verso 20. Y entraron a donde el rey, al atrio, habiendo depositado el rollo en el aposento de Elisama, secretario, y contaron al oído del rey todas las palabras. Envió el rey a Jehudi a que tomase el rollo, el cual lo tomó del aposento de Elisama, secretario, y leyó Jehudi al oído del rey y a oído de todos los príncipes junto al rey que estaban. Y el rey estaba en la casa de invierno en el mes noveno, y habiendo un brasero ardiente delante de él, cuando Jehudi había leído 3 o 4 planas, rasgó el rey con su corta pluma de escriba y lo echó en el fuego que había en el brasero, hasta que todo el rollo se consumió sobre el fuego que estaba en el brasero en aquel lugar. Oiga bien, para que usted vea, 2 hallazgos totalmente diferentes. Por eso es que el tema es: hay que volver poderoso Dios al principio. ¿Y cuál es el principio? Hay que volver al libro de la palabra. La palabra de Dios que verdaderamente nos ha traído poderoso Dios esperanza a vuestra vida. Es la palabra de Dios la que verdaderamente trae esperanza en la vida del hombre. Es la palabra de Dios la que liberta.
es la palabra de Dios. Dios se ha glorificado, la que restaura, la que salva, la que verdaderamente poderoso Dios levanta, y donde está la vida eterna. Ahora bien, pero ¿cuál es la respuesta del hombre ante el hallazgo de la palabra o cuando oímos el mensaje de la voz de Dios? ¿Sabe qué es lo que pasa? Que muchos de vosotros, poderoso Dios, resistimos, poderoso Dios, a la palabra de Dios. Muchos de nosotros somos como el rey Joacín, que quemamos, poderoso Dios, con vuestra actitud la palabra. Muchos de vosotros somos como el rey Joacín. Dios sea glorificado que resistimos la palabra y la voz de Dios. Él quemó el rollo, pero muchos de vosotros con actitud de dureza, con actitud de desobediencia y de querer hacer lo que nos conviene de la palabra, tenemos vuestras propias consecuencias. Dice la Biblia de rey Joacín, es recordado por hacer lo malo ante los ojos del Señor, cometiendo idolatría, tolerando las injusticias, derramando sangre inocente en Jerusalén. La destrucción de la palabra es famoso por su arrogancia al cortar y quemar el rollo con las profecías de advertencia del profeta Jeremías, lo que selló su destino en otra nación. La rebelión y su muerte al tercer año de someterse a Babilonia se rebeló. Esto trajo ataques de ejército de Babilonia, arameos, moabitas y amonitas. Según el libro de Jeremías, su muerte fue trágica y sin honores, siendo arrastrados y sepultados como un asno fuera de las murallas de Jerusalén. Cuando nosotros estudiamos esta palabra nos enseña hasta dónde nosotros queremos llegar, dónde queremos ser sepultados, fuera de Jerusalén, fuera de la paz, o queremos ser sepultados en paz, descansar en paz, para que el día en que suene la tercera trompeta, los muertos en Cristo puedan ser levantados primero en esperanza, y luego los que estén de pie guardados en la santidad de Dios a su nombre gloria, y ser levantados y recogidos en las nubes una vez y para siempre. Estos hallazgos de la palabra, este mensaje de rey Joacín, enseña que tenemos que humillarnos, que tenemos que volver al principio de la palabra, a obedecer, a dejar que la palabra nos redarguya, a dejar que la palabra, poderoso Dios, nos lleve a la humillación, que la palabra nos lleve al lloro, que la palabra, andaraya aquí, manimasama, que la palabra de Dios nos lleve verdaderamente a derramar lágrimas delante de la presencia de Dios, que el mensaje de Dios nos quebrante, que el mensaje de Dios nos derargulla. Tenemos que volver al principio. Vía texto, vía WhatsApp 25 341 0891. Este es el número que respira vida para su petición. Vía texto, vía WhatsApp 25 341 0891. Ese es el número que respira vida. También puede dejarnos su petición en los chats que esté a su alcance, para así estar orando por cada y una de las peticiones. Gloria al que vive para siempre. Estamos predicando bajo el tema hay que volver al libro de la palabra, hay que volver al principio. Gloria, gloria, gloria al que vive para siempre.

Cristo. Esta palabra nos puede, poderoso Dios, ayudar a nosotros reconocer en el estado que nosotros estamos, poderoso Dios, ahora mismo, y hacia dónde, poderoso Dios, vamos a llegar. Por eso es que tenemos que volver, poderoso Dios, al principio de la palabra, que es la palabra verdaderamente la que nos da la sabiduría, el conocimiento. Pablo dice en la Biblia que oraba a los colosenses en el capítulo 1, verso 9. Dice, por lo cual también nosotros desde el día en que lo vimos, no cesamos de orar por vosotros y de pedir que seáis llenos del conocimiento y de su voluntad en toda sabiduría e inteligencia espiritual, para que andéis como es digno en el Señor, agradándole en todo, llevando fruto en toda buena obra y creciendo en el conocimiento de Dios, fortalecidos con todo poder conforme a la potencia de su gloria, para toda paciencia y longanimidad, con gozo dando gracias al Padre que nos hizo apto para participar de la herencia de los santos en luz, en el cual nos ha librado de la potestad de las tinieblas y trasladado al reino de su amado Hijo, en quien tenemos redención por su sangre y el perdón de pecado. Nosotros tenemos que meditar a través de la palabra cómo nosotros estamos respondiendo al mensaje de Dios. Cómo nosotros estamos respondiendo a su nombre, gloria, porque el deseo de Dios es que abracemos su palabra, porque Él es la verdad, Él es el camino. A su nombre sea la gloria. Y dice que conociendo la verdad nos hará libre. Es esta palabra la que nos quiere hacer libre. Es esta palabra la que nos quiere libertar. Esta palabra siendo enviada, como dice la historia bíblica, el rey Josías se arrepintió, rasgó su vestido, lloró ante la presencia de Dios y Dios le envió respuesta. Poderoso Dios a su acto. Pero dice la Biblia que el rey Joacín, por cuanto se rebeló, usted sabe que usted repudia la palabra. Usted sabe cuál es la consecuencia de rechazar el mensaje que Dios nos envía. ¿Por qué vivo en Babilonia contra la ciudad de Jerusalén y Judá? ¿Por qué vinieron los amoreos, los amonitas y los moabitas? ¿Por qué Dios permitió guerra? Ándala y asoma Lima. Estas señales, poderoso Dios, a través de la historia bíblica, nos enseña que estamos viviendo bajo consecuencias por la desobediencia o por rechazar la voz de Dios.

Dios dice de uno, por cuanto hizo lo recto, dice de rey Josías, y dice de rey Joacín, por cuanto hizo lo malo ante los ojos de Dios. Para que usted y yo, poderoso Dios, podamos ver ante la presencia de nuestro Señor Jesucristo, a su nombre gloria, cómo nosotros estamos demostrando ante la presencia de Dios. Cómo nosotros estamos, poderoso Dios, demostrando ante la presencia de nuestro Señor Jesucristo, por cuanto estamos amando o estamos rechazando la voz y el mensaje de Dios. Cuando abrazamos el mensaje de Dios y lloramos, nos quebrantamos, nos humillamos, hallamos gracia, como Dios dijo a través de Joel, que Dios restituiría el tiempo perdido y que nunca más nos dejaría en vergüenza después de haber pasado los tiempos de consecuencia y los tiempos tributarios. Dios mío. Pero cuando rechazamos la voz de Dios, Dios mío, vienen grandes consecuencias sobre nuestra vida. Mi amado, y no estamos en cualquier tiempo, rayo oyente. Estamos en tiempos, poderosos, Dios, de guerra. Estamos en tiempos de rumores de guerra. Estamos en tiempos de enfermedades, de pestes. Estamos en tiempos de hambruna, de escasez. Estamos en tiempo, poderoso Dios, de conspiraciones. Estamos en tiempo de alianza. Estamos en tiempo de ver grandes traiciones de naciones. Y eso está en la palabra. Eso es parte del libro. Anda, Lima, Kima.

policía. ¿Y a dónde nos está llevando esta palabra? ¿A dónde nos está llevando este mensaje que el Señor ha anunciado de generación en generación? Él quiere salvar tu vida. Él quiere salvar mi vida. Él no quiere que usted

Gloria, gloria, gloria al que vive para siempre. Vía texto, vía WhatsApp 25-341-0891. Ese es el número que respira vida para su petición bajo el tema Hay que volver al principio del libro. Y hablamos de esta gran enseñanza que nos enseña, de estos grandes hallazgos. ¿Cómo respondió el rey Josías y cómo respondió el rey Joacín? Eso enseña cómo cada uno de vosotros respondemos a la voz y al mensaje de Dios y a la Escritura. Unos aman, otros rechazan. Pero lo más terrible es, oiga lo que dice la Biblia. Mire lo que dice Mateo, capítulo 24, verso 40. Entonces estarán dos en el campo. El uno será tomado y el otro dejado. Dos mujeres estarán en el molino moliendo. Una será tomada y otra dejada. Verá pues, porque no sabéis a qué hora ha de venir vuestro Señor. Pero sabe esto, que si el padre de familia supiese a qué hora el ladrón había de venir, velaría para no dejar minar su casa. Por tanto, también vosotros estáis preparados, porque el Hijo del Hombre vendrá a la hora que no pensáis. La voz de Dios y el mensaje de Dios a vuestra vida es para que nosotros podamos tener un apercibimiento a través de la palabra. Cada profeta que Dios utilizó a través de la palabra era para amonestar, era para despertar, era para redarguir. Por eso dice Jeremías, en el capítulo 6 de Jeremías, que lo estábamos leyendo en esta linda tarde, mientras después que habíamos orado, Dios nos llevó ahí, a su nombre gloria. Mire cómo dice Jeremías en el capítulo 6, verso 14, dice: y curan la herida de mi pueblo con liviandad, diciendo paz, paz, y no hay paz. Se han avergonzado de haber hecho abominación, ciertamente no se han avergonzado, aún saben tener vergüenza. Por tanto, caerán entre los que caigan, cuando los castigue caerán, dice Jehová. Así ha dicho Jehová: parado en los caminos y mirad y preguntad por la senda antigua, cuál es el buen camino, y andáis por él, y hallaréis descanso para vuestras almas. Dios ha puesto delante de vuestra vida, la palabra, para que vosotros podamos descansar. Pero ¿sabe cuál es el problema? A su nombre sea la gloria, que no queremos arrepentirnos, que queremos seguir en la vergüenza, que queremos seguir poderoso Dios en la de nosotros. Hay gente que estando mal piensan que están bien, y eso es un tipo de apostasía personal en su vida. Seguir a lo loco, seguir torcido, seguir curviado, seguir viviendo la vida sin consagrarse, sin santificarse, sin orar, sin humillarse ante la presencia de Dios. El vivir sin Dios es un tipo de apostasía espiritual. Por eso dice: uno será tomado y uno será dejado. Por eso es que Dios nos envía esta palabra, para que podamos luchar. La Biblia dice, Mateo capítulo 7, verso 15: guardaos de los profetas que vienen a vosotros vestidos de oveja, pero por dentro son lobos rapaces. Mi amado, estamos en este tiempo que Cristo nos advirtió. La gente haciéndose pasar por ungido, la gente haciéndose pasar por espirituales. Esto que la palabra está hablando aquí en Mateo capítulo 7, verso 15: guardaos de los profetas que vienen vestidos de oveja, pero son lobos rapaces. Estamos en este tiempo, poderoso Dios, de apariencia espiritual.
Estamos en este tiempo donde todo el mundo detrás de un gabán esconde algo. Estamos en este tiempo donde detrás de ese gabán, detrás de esa falda, detrás de ese pelo largo, se esconde algo. Mi alma te adora, Espíritu Santo. Hay gente que está escondiendo algo detrás del danzo. Hay gente que está escondiendo algo detrás de esas lenguas. Lendo acá y anzojalaya. Hay gente que está escondiendo algo detrás de ese brinco, de ese corre y corre, de ese remolineo. Porque si no hay arrepentimiento, la Biblia dice que uno será dejado y el otro tomado. Como Pablo dijo a los romanos en el capítulo 1, han cambiado la gloria de Dios por la gloria de los hombres. La gente ha cambiado a Dios por los hombres. La gente ha dejado de seguir a Cristo por los hombres. Dios mío, la gente ha dejado la palabra por la filosofía de los hombres. La gente ha dejado el libro de la palabra, mi alma hasta ahora, Espíritu Santo, por aquellos que hablan bonito. Hay que volver al libro. Hay que volver al principio, a lo que funciona, a lo que cambia, a lo que transforma, Dios mío, a lo que verdaderamente

Mateo capítulo 7, verso 16 dice, por su fruto los conoceréis. ¿Acaso se recocen uva de los espinos o higo de los abrojos? Así todo buen árbol da buen fruto, pero el árbol malo da frutos malos. No puede un buen árbol dar malos frutos, ni el árbol malo dar frutos buenos. Todo árbol que no da buen fruto es cortado y echado en el fuego. Así que por sus frutos los conoceréis. Eso es lo que el Señor ve, quiere ver, y es lo que debemos demostrar ante los hombres en la tierra. Un testimonio viviente de Cristo, una transformación, un cambio evidente de que la sangre del Cordero nos limpió, nos perdonó, nos consagró, nos reconcilió y nos ha salvado. Y estamos peleando la buena batalla de la fe. Tenemos la mirada puesta detrás del invisible. Tenemos la mirada puesta detrás del galardón. Tenemos la mirada puesta, Dios sea glorificado, detrás de ese santo supremo llamamiento en Cristo Jesús. Abandonando la basura, abandonando la escoria. Poderoso Dios, edificándonos en Dios, disciplinándonos en Dios, como un padre que ama, que nos disciplina. Vía texto, vía WhatsApp 25-341-0891. Ese es el número que respira vida para su petición. Dios bendiga todas las vidas que están en sintonía a través de cada y una de las plataformas de Radio Retelo que tiene emisora Luciana y la 1690 AM, donde estamos en esta linda hora en la programación Voz de Alerta. El tiempo se acaba con el pastor Francisco Humala, la pastora Vendaliz Parrilla, desde la iglesia La Nueva Jerusalén, Ciudad de la Verdad, Monte de Santidad, llevando esta palabra de vida, de salvación y de poder, que trae arrepentimiento, que nos redarguye. Una palabra que quiere el Señor que nos miremos al espejo de la palabra. No quiere el Señor que nos sigamos mirando en ese espejo natural, donde estamos viviendo una vida conforme, conformista. Hay gente que están viviendo una vida de dejadez. Hay gente que no quieren dejar, no quieren abandonar. Hay gente que no quiere vaciarse para llenarse de Dios. Por eso Pablo dijo, no embriaguéis con vino, lo cual causa desilusión. Hay que dejar las cosas del mundo. Hay que cortar con las corrientes del mundo para llenarse. Para llenarse, para llenarse, para llenarse del Espíritu Santo de Dios en vuestra vida. Hay que buscar la llenura del Espíritu, cantando, adorando a Dios con salmo, con himno, con alabanza y cánticos espirituales. ¡Woo! Ahora yo me hago una pregunta en este tiempo. Usted me escucha desde que usted oye la palabra a través de la iglesia, de los cultos de la iglesia, a través de la emisora. ¿Usted nos ha escuchado alguna vez predicando con alabanza, con músico, con sonido de fondo? Yo me hago esa pregunta, ¿para qué es necesario la alabanza, la música de fondo mientras uno predica? ¿Qué conlleva eso? Eso es una muletilla. Tener música, alabanza de fondo mientras uno está predicando en un altar o en una emisora, su nombre sea la gloria. Poderoso Dios, la alabanza, la música de fondo es una muletilla para que eso toque los corazones de la gente. Aquí hay que predicar la palabra. Pero ¿sabe qué es lo que pasa? Uno menciona esto y la gente se va a justificar. Por eso es que hay que volver al principio. Hay que dejar los métodos a un lado. La música de fondo son métodos, son muletillas de hombre, son cosas terrenales, son inventos terrenales, decisiones terrenales.
Porque cuando usted quita la música, usted quita la alabanza de fondo y solamente usted predica la palabra, usted va a ver un total cambio en aquellos que escuchan la palabra. Unos se van a comportar como Joacín y otros se van a comportar como el rey Josías. Cuando la gente no tiene, cuando la gente está escuchando una palabra, un mensaje, y no hay música, no hay alabanza de fondo, se van a comportar como el rey Joacín. Van a rechazar la palabra. Van a quemar esa palabra. Van a ser oídos sordos a esa palabra, porque ya no tienen la emoción. Ya no tienen la muletilla, ya no tienen, poderoso Dios, el método en el cual nacieron y estaban acostumbrados. Pero cuando oímos la palabra de Dios pura, eficaz, como ella ha sido enviada desde el principio, vamos a comportarnos como hizo el rey Josías. Vamos a abrir vuestro corazón, vamos a rasgar vuestro vestido, nos vamos a humillar y vamos a quebrantarnos y llorar ante la presencia de Dios, porque ella va a hacer el trabajo que sabe hacer, que es redarguir.

ahí es donde nosotros nos vamos a dar cuenta qué es lo que nosotros estamos produciendo. Alábalo si pueden esta linda hora. Ahí es que nos vamos a dar cuenta qué es lo que nosotros estamos produciendo. Unos vamos a producir espinos y abrojos y cardos. Unos van a producir rechazar, les roban la palabra, les roban la semilla, porque no están pendientes en la iglesia. Los afanes, las codicias, la desesperación, los deleites. La gente ama más los deleites que a Dios. Porque ese es el carácter postrer de los hombres en el último tiempo. Tenemos que cuidar la tierra, que es vuestro corazón, y dar fruto al 100 por 1. Que podamos, poderoso Dios, dar el fruto que Dios espera, poderoso Dios quiere, de cada y uno de nosotros, a su nombre gloria. Como dijo Pablo a los Gálatas en el capítulo 5, verso 22, mas el fruto del Espíritu es amor, gozo, paz, paciencia, benignidad, bondad, fe, mansedumbre, templanza. Contra tales cosas no hay ley. Pero los que son de Cristo han crucificado la carne con sus pasiones y sus deseos. Eso es lo que trae el fruto de la palabra en vuestra vida. Produce. Pero cuando rechazamos la palabra de Dios, ahí es donde viene lo que dice el verso 16 ahí en Gálatas capítulo 5. Digo pues, andé en el Espíritu y no satisfagué los deseos de la carne. Porque todo el mundo es atacado por los ataques, la concupiscencia, las tentaciones. Pero la simiente de Cristo dentro de vuestra vida, la palabra, el Espíritu Santo. Si nos ejercitamos en la palabra, no caemos, poderoso Dios, en satisfacer esos deseos. Pero el que rechaza la palabra, que no tiene la simiente del Espíritu, el que no tiene el Espíritu Santo, el que no tiene ayuda, el que no tiene fuerza, el que no es guiado a toda verdad, a toda justicia, cae, se rinde, se deja llevar por los deseos carnales, se deja llevar por las corrientes del mundo. ¿Y qué dice la Biblia aquí, verso 17? Pero el deseo de la carne es contra el Espíritu, y el Espíritu es contra de la carne. Y lo dice, y estos se oponen entre sí para que no haya lo que queréis. Pero si soy guiado por el Espíritu, no estáis bajo la ley. Y manifiesta son las obras de la carne, que son adulterio, fornicación, inmundicia, lascivia, idolatría, hechicería, enemistades, pleitos, celo, ira, contienda, disensión, herejía, envidias, homicidios, borracheras, orgías, y estas cosas semejantes a estas, acerca de las cuales os amonesto, como ya lo he dicho antes, que los que practican tales cosas no heredarán el reino de Dios. Por eso es que hay que volver al libro de la palabra. Porque uno será dejado y uno será tomado. De ahí tenemos que hacernos la pregunta. De esos dos, ¿cuál seremos nosotros? ¿Quiénes seremos nosotros? ¿El dejado o tomado? ¿Por qué usted y yo estamos luchando? Si es que estamos luchando y el Señor quiere que usted y yo luchemos. El Señor es la puerta de esperanza. El Señor es el camino. El Señor es la verdad. Como dice Isaías capítulo 55, Él quiere hacer misericordia gratuita, como hizo el pacto con el rey David. Él quiere saciar vuestra vida y vuestra alma para que la pueda llenar con grosura. Buscá Jehová mientras pueda ser hallado y mientras esté cercano. Pero dice, deja el impío su camino y los pensamientos inicuos. Esa lucha, esa batalla, esa guerra espiritual, esa opresión. Como dijo Pedro, humillado bajo la mano poderosa de Dios para que los exalte cuando fuese debido al tiempo. Entregando todas vuestras ansiedades a Él, porque Él prometió tener cuidado de vosotros.
Hay que volver al libro de la palabra. Hay que volver al principio, a lo que funciona, a lo que sirve, a lo que fue enviado para cambiar, transformar la vida del hombre. Pero tenemos que hacer algo, tomar una actitud de firmeza y no rechazar la palabra de Dios, porque rechazar la palabra de Dios trae grandes consecuencias. Como Dios las trajo a través del rey Joacín, cuando se rebeló contra Dios y se rebeló contra el rey de Babilonia, Dios lo hizo siervo y esclavo de esta otra nación. Pero la Biblia dice que cuando el rey Josías escuchó las palabras de Dios, lloró, se quebrantó, rasgó su vestido y lloró ante la presencia de Dios y envió a buscar respuesta ante Dios a través de los sacerdotes, los levitas y los escribas. Y Dios le dijo: por cuanto lloraste, te quebrantaste tú y humillaste y rasgaste tu corazón delante de mi presencia, delante de Jehová, descansarás en paz en los sepulcros de tus padres.

0: hay una persona que quiere entregar su vida a Cristo, reconciliarse. Dios ha hablado a su vida, Dios ha ministrado tu vida. Escríbenos vía texto, vía WhatsApp 25341-0891. Vía texto, vía WhatsApp 25341-0891. O nos puedes escribir a cada y uno de los chats que está a vuestro alcance. Así que oramos en esta linda hora. Dios sea glorificado. Y le damos gloria al Padre, al Hijo y a su Santo Espíritu. Como Dios ha hablado y ha ministrado vuestra vida. A su nombre, gloria. Y que Dios siga trayendo vida, paz, guía, cobertura, dirección. Y Dios nos siga guardando en el hueco de su mano, porque sin el Señor nada podemos hacer. Así que en esta linda hora, hasta aquí llegamos, oramos y cerramos la programación para que así siga la demás programación del hermano Ediberto Santana. A su nombre, gloria. Así que ha sido otra programación más, Voz de Alerta, El Tiempo Se Acaba, con el pastor Francisco Guzmán, la pastora Endelis Parrilla, desde la iglesia La Nueva Jerusalén, Ciudad La Verdad, Monte Santidad, donde estamos ubicados en la 8290 100 Lane, Baton Rouge, Luciana. Mañana tenemos estudio bíblico, como siempre, si Cristo no viene antes, y si Cristo no viene antes, el jueves en adelante, hasta el domingo, tenemos campaña evangelística en la congregación, celebrando y dando gracias a Dios primeramente sobre todas las cosas. 10 años de agradecimiento por el ministerio de la evangelista Mireicha Rivera, dando gloria al Padre, al Hijo y al Espíritu Santo por esa grande obra que Dios ha hecho, como Dios está haciendo trabajo ante la juventud. No todo está perdido. Hay una juventud que se está guardando para Dios. A su nombre sea la gloria, y que están predicando la palabra y regando la semilla mientras haya tiempo. La miel es mucha y poco son los obreros. Faltan obreros en la mies para seguir trabajando y llevando la semilla de vuestro Señor Jesucristo conforme a su palabra. Porque sin paz y sin santidad, mi amado, nadie verá a Dios. Hay que dejar la habladuría, hay que dejar, como dicen en mi país Puerto Rico, la roncaera, la presunción, y ser personas de hechos. A su nombre sea la gloria, que estamos sembrados, edificados, y que Cristo es el ancla de vuestra alma, porque a Él es el que servimos y a Él es el que nosotros estamos representando en la tierra. Así que Dios te bendiga, Dios te guarde, Dios sea glorificado. Padre, te damos gracias y te damos gloria por tu palabra, por tu mensaje, lo que tú nos has hablado y nos has enseñado. Dios mío, gracias por lo que ha ministrado. Recibe toda gloria y honra, Dios mío. Siervos inútiles somos sin ti. Ahora te pido por cada vida, cada oyente que ha escuchado, que ha visto este mensaje, Dios mío, y aquellos que escucharán y verán este mensaje, Dios mío, puedan ser edificados por tu palabra, y que usted también los selle, los guarde, Padre amado, los preserve y los guarde en el hueco de tu mano, Dios mío. Sigue añadiendo, Dios mío, sigue levantando, fortaleciendo, libertando, Dios mío, rompiendo cadenas, Dios mío, pudriendo yugos, Dios mío, sigue cambiando, transformando, sigue levantando, visitando, sigue te manifestándote, Dios mío, sigue tocando los corazones, Dios mío, tocando las puertas de cada vida, hogar y familia, Dios mío, mientras queda tiempo en esta tierra, Dios mío. Padre amado, a ti, Señor, te damos toda la gloria y la honra, Dios mío, te glorificamos, te exaltamos, Señor, porque nada somos sin ti. Gracias, Dios mío, Dios, por tu presencia. Gracias por el tiempo. Gracias, Señor, por la vida, por la salud. Y gracias, Dios mío, por sostenernos. Gracias, Dios mío, por usarnos y darnos la fuerza para seguir predicando y pregonando tu palabra según está escrita. Amén, amén y amén. Así que Dios le bendiga, Dios le guarde, Cristo sea glorificado. Shalom, Maranata.
1: Las 9:12. 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

0: principados, contra potestades, contra los gobernadores de las tinieblas de este siglo, contra huestes espirituales de maldad en las regiones celestes. Efesios capítulo 6, versículo 12.
1: Agradecele al Señor ahí donde estás, hermano. Gracias porque su misericordia te alcanzó a ti y me alcanzó a mí. Y ahora somos un pueblo, hermano, con Dios, con esperanza. Antes no éramos ni pueblo, pero ahora somos real sacerdocio. Todo el que es real sacerdocio, levante su mano. Levanta al Señor un cántico de gratitud.
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1: Alza tu corazón y dile, Señor.

Gracias, Señor. Quiere decirle gracias porque para siempre es tu misericordia. Agradecele al Señor ahí donde estás, hermano. Gracias porque su misericordia te alcanzó a ti y me alcanzó a mí. Y ahora somos un pueblo, hermano, con Dios, con esperanza. Antes no éramos ni pueblo, pero ahora somos real sacerdocio. Todo el que es real sacerdocio, levante su mano. Levanta al Señor un cántico de gratitud. Puedes cerrar tus ojos delante de tu Dios y meditar en la grandeza. Dile, Señor, doy gracias en esta hora. Gracias porque has puesto en mí un cántico nuevo, Señor. Alza tu corazón y dile, Señor, gracias.

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1: Las 10

Las evidencias nos conducen a creer que Juan, el discípulo amado por Jesús, escribió este libro entre los años 85 y 100 después de Cristo. Las enseñanzas de los apóstoles eran muchas veces dictadas por cartas en las que ellos siempre mostraban el deseo de hacerlo personalmente y en breve, como está escrito en esta segunda carta de Juan. Es probable que el propósito de este libro fue advertir a una cierta señora cristiana llamada Siria, muy conocida y respetada en la región de Éfeso, por ceder la casa en la que se reunía la comunidad. Todo indica que Siria y los demás estaban haciendo comunión indiscriminada con los incrédulos. Las ideas principales de esta carta son amor, verdad y obediencia, las cuales se incluyen unas a las otras de un modo especial y se complementan parcialmente unas con las otras. La obediencia sin amor es servil. El amor sin obediencia es irreal. Y ninguna de esas cualidades puede florecer fuera de la verdad.

Gracias porque su misericordia te alcanzó a ti y me alcanzó a mí. Y ahora somos un pueblo, hermano, con Dios, con esperanza. Antes no éramos ni pueblo, pero ahora somos real sacerdocio. Todo el que es real sacerdocio, levante su mano. Levanta al Señor un cántico de gratitud. Puedes cerrar tus ojos delante de tu Dios y meditar en la grandeza. Dile, Señor, doy gracias en esta hora. Gracias porque has puesto en mí un cántico nuevo, Señor. Alza tu corazón y dile, Señor, gracias.

Gracias, Señor. Quiero decirle gracias porque para siempre es tu misericordia. Agradecele al Señor ahí donde estás, hermano. Gracias porque su misericordia te alcanzó a ti y me alcanzó a mí. Y ahora somos un pueblo, hermano, con Dios, con esperanza. Antes no éramos ni pueblo, pero ahora somos reales sacerdocios. Todo el que es real sacerdocio, levante su mano. Levanta al Señor un cántico de gratitud. Puedes cerrar tus ojos delante de tu Dios y meditar en la grandeza. Dile, Señor, te doy gracias en esta hora. Gracias porque has puesto en mí un cántico nuevo, Señor. Alza tu corazón y dile, Señor, gracias.

0: con una enfermedad terminal es sanado por Jesús de Nazaret. Aquí la información. El maestro Jesús de Nazaret protagonizó hoy uno de los momentos más impactantes de las últimas horas al sanar a un hombre aquejado por una dolorosa enfermedad terminal. El líder judío, al descender del auditorio del monte, fue abordado por una gran multitud, entre ellos un hombre enfermo de lepra, quien al mirar al maestro se arrodilló ante él y le dijo: «Señor, si tú quieres, puedes limpiarme». Jesús le respondió afirmativamente y poniendo su mano sobre el enfermo, lo sanó al instante. «Es mejor que no hagas declaraciones sobre esto. Más bien, yo te aconsejo que vayas donde el supremo sacerdote y le cuentes sobre tu sanidad para que sirva como testimonio», le recomendó el nazareno. Una buena noticia está en desarrollo.
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2: Las 10:45.

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es un superlativo que indica que este es el mejor. Se cree que Salomón lo escribió durante la primera parte de su reinado, alrededor del año 965 a.C. El libro es un poema épico escrito para exaltar las virtudes del amor entre un marido y su esposa. El poema presenta con desenfado el casamiento como un plan de Dios. Un hombre y una mujer deben vivir juntos dentro del contexto del casamiento y amarse mutuamente espiritual, emocional y físicamente. El casamiento ejemplificado en Cantares de Salomón es un modelo de atención, empeño y placer. El poema tiene la forma de diálogo entre un marido, el rey, y su esposa, una sulamita. Podemos dividir el libro en tres secciones: el noviazgo, el casamiento y la maduración del casamiento. Cargado de realismo, el libro describe, además del encantamiento de la pasión, un tiempo de crisis amorosa. Pero la historia de amor tiene un final feliz, con el encuentro y la reconciliación de los amantes. Cuando el cantar termina, el marido y la esposa tienen tanta confianza y seguridad en su amor que cantan sobre la naturaleza permanente del amor verdadero y dejan claro lo mucho que se aman.

Gracias, Señor. Quiero decirle gracias porque para siempre es tu misericordia. Gracias, Señor. Quiero decirle gracias porque para siempre es tu misericordia. Agradecele al Señor ahí donde estás, hermano. Gracias porque su misericordia te alcanzó a ti y me alcanzó a mí. Y ahora somos un pueblo, hermano, con Dios, con esperanza. Antes no éramos ni pueblo, pero ahora somos real sacerdocio. Todo el que es real sacerdocio, levante su mano. Levanta al Señor un cántico de gratitud. Puedes cerrar tus ojos delante de tu Dios y meditar en la grandeza. Dile, Señor, doy gracias en esta hora. Gracias porque has puesto en mí un cántico nuevo, Señor. Alza tu corazón y dile,

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Gracias, Señor. Quiero decirle gracias porque para siempre es tu misericordia. Agradecele al Señor ahí donde estás, hermano. Gracias porque su misericordia te alcanzó a ti y me alcanzó a mí. Y ahora somos un pueblo, hermano, con Dios, con esperanza. Antes no éramos ni pueblo, pero ahora somos real sacerdocio. Todo el que es real sacerdocio, levante su mano. Levanta al Señor un cántico de gratitud. Puedes cerrar tus ojos delante de tu Dios y meditar en la grandeza. Dile, Señor, doy gracias en esta hora. Gracias porque has puesto en mí un cántico nuevo, Señor. Alza tu corazón y dile, Señor, gracias.

0: dice la Biblia en Lucas 13:24. Esforzaos en entrar por la puerta angosta, porque os digo que muchos procurarán entrar y no podrán. Por lo tanto, esforcemos a nuestros hermanos en la fe, haciendo como nos dijo Santiago en el capítulo 5, versos 19 al 20. Hermanos, si alguno de entre vosotros se ha extraviado de la verdad y alguno le hace volver, sepa que el que haga volver al pecador del error de su camino salvará de muerte un alma y cubrirá multitud de pecados. Esfuérzalos a entrar.
1: Gracias, Señor. Quiero decirle gracias porque para siempre es tu misericordia. Agradecele al Señor ahí donde estás, hermano. Gracias porque su misericordia te alcanzó a ti y me alcanzó a mí. Y ahora somos un pueblo, hermano, con Dios, con esperanza. Antes no éramos ni pueblo, pero ahora somos real sacerdocio. Todo el que es real sacerdocio, levante su mano. Levanta al Señor un cántico de gratitud. Puedes cerrar tus ojos delante de tu Dios y meditar en la grandeza. Dile, Señor, doy gracias en esta hora. Gracias porque has puesto en mí un cántico nuevo, Señor. Alza tu corazón y dile, Señor, gracias.

0: reflexión sobre este tema y a evitar la hipocresía. Ustedes deberán sacar primero la viga que hay en su propio ojo y entonces podrán ver bien para sacar la paja del ojo de los demás, insistió Jesús. Una buena noticia está en desarrollo.
1: 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Las 12:45.

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1: La 1:15.

Bienaventurado el varón que no anduvo en consejo de malos, ni estuvo en camino de pecadores, ni en silla de escarnecedores se ha sentado, sino que en la ley de Jehová está su delicia, y en su ley medita de día

Gracias, Señor. Quiero decirle gracias porque para siempre es tu misericordia. Gracias, Señor. Quiero decirle gracias porque para siempre es tu misericordia. Agradecele al Señor ahí donde estás, hermano. Gracias porque su misericordia te alcanzó a ti y me alcanzó a mí. Y ahora somos un pueblo, hermano, con Dios, con esperanza. Antes no éramos ni pueblo, pero ahora somos real sacerdocio. Todo el que es real sacerdocio, levante su mano. Levanta al Señor un cántico de gratitud. Puedes cerrar tus ojos delante de tu Dios y meditar en la grandeza. Dile, Señor, doy gracias en esta hora. Gracias porque has puesto en mí un cántico nuevo, Señor. Alza tu corazón y dile, Señor.

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1: Las 2:16.

Salmo 148. Aleluya. Alabad a Dios desde los cielos. Alabadle en las alturas. Alabadle, vosotros todos sus ángeles. Alabadle, vosotros todos sus ejércitos. Alabadle, el sol y la luna. Alabadle, todas las estrellas de luz. Alabadle, los cielos de los cielos y las aguas que están sobre los cielos. Alaben el nombre del Señor, porque Él mandó y fueron creados, y los hizo ser para siempre por el siglo. Les puso ley que no será quebrantada. Alabad al Señor desde la tierra, los dragones y todos los abismos, el fuego y el granizo, la nieve y el vapor, el viento de tempestad que ejecuta su palabra, los montes y todos los collados, el árbol de fruto y todos los cedros, la bestia y todo animal, el que va arrastrando y el ave que vuela, los reyes de la tierra y todos los pueblos, los príncipes y todos los jueces de la tierra, los jóvenes y también las doncellas, los viejos con los niños, alaben el nombre del Señor, porque solo su nombre es elevado, su gloria es sobre tierra y cielos. Él ensalzó el cuerno de su pueblo. Alábenle todos sus misericordiosos, los hijos de Israel, el pueblo a él cercano. Aleluya.

Gracias, Señor. Quiero decirle gracias porque para siempre es tu misericordia. Gracias, Señor. Quiero decirle gracias porque para siempre es tu misericordia. Agradecele al Señor ahí donde estás, hermano. Gracias porque su misericordia te alcanzó a ti y me alcanzó a mí. Y ahora somos un pueblo, hermano, con Dios, con esperanza. Antes no éramos ni pueblo, pero ahora somos real sacerdocio. Todo el que es real sacerdocio, levante su mano. Levanta al Señor un cántico de gratitud. Puedes cerrar tus ojos delante de tu Dios y meditar en la grandeza. Dile, Señor, doy gracias en esta hora. Gracias porque has puesto en mí un cántico nuevo, Señor. Alza tu corazón y dile, Señor, gracias.

0: La palabra de Dios nos registra que todo aquel que quiso agradarle de corazón pasó por leves tribulaciones. Como dijo el apóstol Pablo, porque esta leve tribulación momentánea produce en nosotros un cada vez más excelente y eterno peso de gloria. Que no se turbe vuestro corazón y estad siempre gozosos, porque vuestra redención está cerca.
1: Las 2:45.

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9. Al vencedor sobre Mudlaben. Salmo de David. Te alabaré, oh Señor, con todo mi corazón. Contaré todas tus maravillas. Me alegraré y me regocijaré en ti. Cantaré a tu nombre, oh Altísimo. Por haber sido mis enemigos vueltos atrás, caerán y perecerán delante de ti. Porque has hecho mi juicio y mi causa. Te has sentado en silla juzgando justicia. Reprendiste los gentiles. Destruiste al malo. Raíste el nombre de ellos para siempre y eternalmente. Oh enemigo, acabados son para siempre los asolamientos, y las ciudades que derribaste, su memoria pereció con ellas. Mas el Señor permanecerá para siempre. Ha dispuesto su trono para juicio, y Él juzgará el mundo con justicia. Juzgará los pueblos con rectitud, y será el Señor refugio al pobre, refugio para el tiempo de angustia. Y en ti confiarán los que conocen tu nombre, por cuanto tú, oh Señor, no desamparaste a los que te buscaron. Cantad al Señor, el que habita en Sión. Noticiad en los pueblos sus obras, porque demandando la sangre se acordó de ellos. No se olvidó del clamor de los pobres. Ten misericordia de mí, Señor. Mira mi aflicción que padezco de los que me aborrecen. Tú que me levantas de las puertas de la muerte, para que cuente yo todas tus alabanzas en las puertas de la hija de Sión y me goce en tu salud. Se hundieron los gentiles en la fosa que hicieron. En la red que escondieron fue tomado su pie. El Señor fue conocido en el juicio que hizo. En la obra de sus manos fue enlazado el malo. Meditación para siempre. Selah. Los malos volverán al sepulcro. Todos los gentiles que se olvidan de Dios. Porque no para siempre será olvidado el pobre. Ni la esperanza de los pobres perecerá para siempre. Levántate, oh Señor, no se fortalezca el hombre. Sean juzgados los gentiles delante de ti. Pon, oh Señor, temor en ellos. Conozcan los gentiles que son hombres. Selah.

Gracias, Señor. Quiero decirle gracias porque para siempre es tu misericordia. Gracias, Señor. Quiero decirle gracias porque para siempre es tu misericordia. Agradecele al Señor ahí donde estás, hermano. Gracias porque su misericordia te alcanzó a ti y me alcanzó a mí. Y ahora somos un pueblo, hermano, con Dios, con esperanza. Antes no éramos ni pueblo, pero ahora somos real sacerdocio. Todo el que es real sacerdocio, levante su mano. Levanta al Señor un cántico de gratitud. Puedes cerrar tus ojos delante de tu Dios y meditar en la grandeza. Dile, Señor, doy gracias en esta hora. Gracias porque has puesto en mí un cántico nuevo, Señor. Alza tu corazón y dile, Señor, gracias.

Gracias, Señor. Quiero decirle gracias porque para siempre es tu misericordia. Agradecele al Señor ahí donde estás, hermano. Gracias porque su misericordia te alcanzó a ti y me alcanzó a mí. Y ahora somos un pueblo, hermano, con Dios, con esperanza. Antes no éramos ni pueblo, pero ahora somos real sacerdocio. Todo el que es real sacerdocio, levante su mano. Levanta al Señor un cántico de gratitud. Puedes cerrar tus ojos delante de tu Dios y meditar en la grandeza. Dile, Señor, te doy gracias en esta hora. Gracias porque has puesto en mí un cántico nuevo, Señor. Alza tu corazón y dile, Señor, gracias.

Gracias, Señor. Quiero decirle gracias porque para siempre es tu misericordia. Agradecele al Señor ahí donde estás, hermano.

Gracias porque su misericordia te alcanzó a ti y me alcanzó a mí. Y ahora somos un pueblo, hermano, con Dios, con esperanza. Antes no éramos ni pueblo, pero ahora somos real sacerdocio. Todo el que es real sacerdocio, levante su mano. Levanta al Señor un cántico de gratitud. Puedes cerrar tus ojos delante de tu Dios y meditar en la grandeza. Dile, Señor, te doy gracias en esta hora. Gracias porque has puesto en mí un cántico nuevo, Señor. Alza tu corazón y dile, Señor, gracias.

0: El equipo de trabajo de Jesús arriba a la ciudad de Gadara. Amigas y amigos, aquí las noticias. El líder judío y maestro de la palabra, Jesús de Nazaret, llegó hoy junto a su equipo de colaboradores a la región de Gadara en un periplo que vienen realizando por diferentes puntos de la región. Jesús fue recibido al otro lado de la orilla del lago por dos personas endemoniadas que salieron de entre los sepulcros y se le acercaron. Hijo de Dios, ¿qué tienes en contra de nosotros? Has venido a atormentarnos antes de tiempo, le gritaban los hombres. Según pudo establecer HCJB de fuentes cercanas, Jesús tuvo que hacer uso de su autoridad y ordenó a los espíritus que atormentaban a los dos gadarenos para que salieran hacia un hato de cerdos, tras lo cual los animales se precipitaron a un despeñadero y murieron ahogados, mientras los jóvenes quedaron libres. Una buena noticia está en desarrollo.
1: 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Las 4:45.

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Gracias, Señor. Quiero decirle gracias porque para siempre es su misericordia. Gracias, Señor. Quiero decirle gracias porque para siempre es su misericordia. Agradecele al Señor ahí donde estás, hermano. Gracias porque su misericordia te alcanzó a ti y me alcanzó a mí. Y ahora somos un pueblo, hermano, con Dios, con esperanza. Antes no éramos ni pueblo, pero ahora somos real sacerdocio. Todo el que es real sacerdocio, levante su mano. Levanta al Señor un cántico de gratitud. Puedes cerrar tus ojos delante de tu Dios y meditar en la grandeza. Dile, Señor, doy gracias en esta hora. Gracias porque has puesto en mí un cántico nuevo, Señor. Alza tu corazón y dile, Señor, gracias.

15 grados. Humedad 93%.

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1: Las 6:16.

0: 45. De David. Disputa, oh Señor, con los que contra mí contienden. Pelea con los que me combaten. Echa mano al escudo y al pavés, y levántate en mi ayuda. Saca la lanza, cierra contra mis perseguidores. Di a mi alma, yo soy tu salud. Sean avergonzados y confundidos los que buscan mi alma. Vuelvan atrás y sean avergonzados los que mi mal piensan. Sean como el tamo delante del viento, y el ángel del Señor los acose. Sea su camino oscuridad y resbaladeros, y el ángel del Señor el que los persiga. Porque sin causa escondieron para mí el hoyo de su red. Sin causa hicieron hoyo para mi alma. Véngale el quebrantamiento sin que lo sepa, y su red que escondió lo prenda. Con quebrantamiento caiga en ella. Y gócese mi alma en el Señor, y alégrese en su salud. Todos mis huesos dirán: Señor, ¿quién como tú, que libras al afligido del más fuerte que él, y al pobre y menesteroso del que le despoja? Se levantaron testigos falsos, me demandaron lo que no sabía, me devolvieron mal por bien, hasta volver solo a mi alma. Mas yo, cuando ellos enfermaron, me vestí de cilicio, afligí con ayuno mi alma, y mi oración se revolvía en mi seno. Como por mi compañero, como por mi hermano andaba, como el que trae luto por madre, enlutado me humillaba. Pero ellos se alegraron en mi cojera, y se juntaron contra mí entristecidos, y yo no lo entendía. Me despedazaban y no cesaban. Con los lisonjeros escarnecedores truhanes, crujiendo sobre mí sus dientes. Señor, ¿hasta cuándo verás esto? Restaura mi alma de sus quebrantamientos, mi vida de los leones. Te confesaré en grande congregación, te alabaré entre numeroso pueblo. No se alegren de mí mis enemigos sin por qué, ni los que me aborrecen sin causa guiñen el ojo. Porque no hablan de paz, y contra los mansos de la tierra piensan palabras engañosas. Y ensancharon sobre mí su boca, dijeron: nuestros ojos lo han visto. Tú lo has visto, oh Señor. No calles, Señor, de mí no te alejes. Recuerda y despierta para mi juicio, para mi causa. Dios mío y Señor mío, júzgame conforme a tu justicia, Señor Dios mío, y no se alegren de mí. No digan en su corazón: ea, nuestro deseo es cumplido. No digan: lo hemos devorado. Sean avergonzados y confundidos a una los que de mi mal se alegran. Vístanse de vergüenza y de confusión los que se engrandecen contra mí. Canten y alégrense los que están a favor de mi justa causa, y digan siempre: sea ensalzado el Señor, que ama la paz de su siervo. Y mi lengua hablará de tu justicia todo el día de tu loor.
1: Las 6:30.
2: Gracias, Señor. Quiero decirle gracias porque para siempre es tu misericordia. Agradecele al Señor ahí donde estás, hermano. Gracias porque su misericordia te alcanzó a ti y me alcanzó a mí. Y ahora somos un pueblo, hermano, con Dios, con esperanza. Antes no éramos ni pueblo, pero ahora somos real sacerdocio. Todo el que es real sacerdocio, levante su mano. Levanta al Señor un cántico de gratitud. Puedes cerrar tus ojos delante de tu Dios y meditar en la grandeza. Dile, Señor, doy gracias en esta hora. Gracias porque has puesto en mí un cántico nuevo, Señor. Alza tu corazón y dile, Señor, gracias.

Gracias, Señor. Quiero decirle gracias porque para siempre es tu misericordia. Agradecele al Señor ahí donde estás, hermano. Gracias porque su misericordia te alcanzó a ti y me alcanzó a mí. Y ahora somos un pueblo, hermano, con Dios, con esperanza. Antes no éramos ni pueblo, pero ahora somos real sacerdocio. Todo el que es real sacerdocio, levante su mano. Levanta al Señor un cántico de gratitud. Puedes cerrar tus ojos delante de tu Dios y meditar en la grandeza. Dile, Señor, doy gracias en esta hora. Gracias porque has puesto en mí un cántico nuevo, Señor. Alza tu corazón y dile, Señor, gracias.

0: de Nazaret presenta un modelo de oración. Aquí las noticias. El judío Jesús de Nazaret generó hoy la gran sorpresa de la jornada del Sermón del Monte al anunciar un modelo efectivo de oración con el cual avanzó a la segunda fase de esta magistral conferencia. Padre que estás en los cielos, bendecimos tu nombre. Que se haga tu voluntad aquí en la tierra y en el cielo. Provéenos el pan que necesitamos día a día. Perdona nuestras deudas como también nosotros lo hacemos con nuestros deudores. Guárdanos de la tentación y líbranos del mal. En estos términos, Jesús dejó planteado un modelo de oración que debería ser el mapa de ruta de todo hijo de Dios. Finalmente, el maestro de Galilea se refirió también al tema del perdón, asegurando que a aquel que perdona a otros sus ofensas, también el Padre lo perdonará. Una buena noticia está en desarrollo.
1: 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Las 6:45.

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1: Las 7:15.

En el Evangelio, la justicia de Dios se revela por fe y para fe, como está escrito: más el justo por la fe vivirá. Romanos capítulo 1, versículo 17.

Gracias, Señor. Quiero decirle gracias porque para siempre es tu misericordia. Gracias, Señor. Quiero decirle gracias porque para siempre es tu misericordia. Agradecele al Señor ahí donde estás, hermano. Gracias porque su misericordia te alcanzó a ti y me alcanzó a mí. Y ahora somos un pueblo, hermano, con Dios, con esperanza. Antes no éramos ni pueblo, pero ahora somos real sacerdocio. Todo el que es real sacerdocio, levante su mano. Levanta al Señor un cántico de gratitud. Puedes cerrar tus ojos delante de tu Dios y meditar en la grandeza. Dile, Señor, te doy gracias en esta hora. Gracias porque has puesto en mí un cántico nuevo, Señor. Alza tu corazón y dile, Señor, gracias.

las 8:01. Atentos a la temperatura y a la humedad. Temperatura 18 grados. Humedad 81%.

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1: Las 8:16.

Crónicas es el último libro de la Biblia hebrea. Los estudiosos entienden que su aceptación en el canon del Antiguo Testamento ocurrió en una fecha bien posterior a los otros libros. Hasta se considera un apéndice de las Escrituras por complementar las historias que se hallan en los libros de Samuel y de los Reyes. La versión actual sigue el modelo del Antiguo Testamento griego al colocar a Crónicas después de los Reyes y antes de Esdras y Nehemías. Tal vez el autor de Crónicas se haya dirigido a la élite cultural del pueblo de Israel por la manera como lo escribió. El libro no es tan fácil de entender sin un conocimiento previo de la historia hebrea. Eso permitió que el compilador seleccionase cuidadosa y deliberadamente solo los tramos que influyeran de manera directa en la vida religiosa de la comunidad israelí o promovieran la teología de la esperanza que Crónicas tenía el propósito de transmitir.

Gracias, Señor. Quiero decirle gracias porque para siempre es tu misericordia. Gracias, Señor. Quiero decirle gracias porque para siempre es tu misericordia. Agradecele al Señor ahí donde estás, hermano. Gracias porque su misericordia te alcanzó a ti y me alcanzó a mí. Y ahora somos un pueblo, hermano, con Dios, con esperanza. Antes no éramos ni pueblo, pero ahora somos real sacerdocio. Todo el que es real sacerdocio, levante su mano. Levanta al Señor un cántico de gratitud. Puedes cerrar tus ojos delante de tu Dios y meditar en la grandeza. Dile, Señor, te doy gracias en esta hora. Gracias porque has puesto en mí un cántico nuevo, Señor. Alza tu corazón y dile, Señor,

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0: Pregúntele, hermano, ¿eres un adorador? Porque el adorador adora en todo lugar donde esté, hermano. Está en la iglesia, en el Convention Center, esté donde esté. El adorador adora a su Dios y reconoce que el Dios que tenemos es un Dios poderoso.
1: Las 9:30.
0: Gracias, Señor. Quiero decirle gracias porque para siempre es tu misericordia. Agradecele al Señor ahí donde estás, hermano. Gracias porque su misericordia te alcanzó a ti y me alcanzó a mí. Y ahora somos un pueblo, hermano, con Dios, con esperanza. Antes no éramos ni pueblo, pero ahora somos real sacerdocio. Todo el que es real sacerdocio, levante su mano. Levanta al Señor un cántico de gratitud. Puedes cerrar tus ojos delante de tu Dios y meditar en la grandeza. Dile, Señor, doy gracias en esta hora. Gracias porque has puesto en mí un cántico nuevo, Señor. Alza tu corazón y dile, Señor,

Gracias, Señor. Quiero decirle gracias porque para siempre es tu misericordia. Agradecele al Señor ahí donde estás, hermano. Gracias porque su misericordia te alcanzó a ti y me alcanzó a mí. Y ahora somos un pueblo, hermano, con Dios, con esperanza. Antes no éramos ni pueblo, pero ahora somos real sacerdocio. Todo el que es real sacerdocio, levante su mano. Levanta al Señor un cántico de gratitud. Puedes cerrar tus ojos delante de tu Dios y meditar en la grandeza. Dile, Señor, doy gracias en esta hora. Gracias porque has puesto en mí un cántico nuevo, Señor. Alza tu corazón y dile, Señor, gracias.

0: tardes y un minuto. Atentos a la temperatura y a la humedad. Temperatura 23 grados, humedad 65%.
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0: 17. Oración de David. Oye, oh Señor, justicia. Está atento a mi clamor. Escucha mi oración hecha sin labios de engaño. De delante de tu rostro salga mi juicio. Vean tus ojos la rectitud. Tú has probado mi corazón. Me has visitado de noche. Me has refinado y nada inicuo hallaste. Lo que pensé no pasó mi boca. Para las obras humanas, por la palabra de tus labios, yo observé los caminos del violento. Sustenta mis pasos en tus caminos, para que mis pies no resbalen. Yo te he invocado, por cuanto tú me oyes, oh Dios. Inclina a mí tu oído. Escucha mi palabra. Haz maravillosas tus misericordias. Salvador de los que en ti confían, de los que se levantan contra tu diestra. Guárdame como lo negro de la niña del ojo. Escóndeme con la sombra de tus alas. De delante de los malos que me oprimieron, de mis enemigos que me cercan por la vida. Cerrados están con su grosura, con su boca hablan soberbiamente. Nuestros pasos nos han cercado ahora, puestos tienen sus ojos para echarnos por tierra. Parecen a león que desea hacer presa y al leoncillo que está escondido. Levántate, oh Señor, prevén su encuentro. Póstrale, libra mi alma del malo con tu espada, de los hombres con tu mano, oh Señor, de los hombres de mundo, cuya parte es en esta vida y cuyo vientre está lleno de tu despensa. Sacian a sus hijos y dejan el resto a su familia. Yo en justicia veré tu rostro. Seré saciado cuando despertaré a tu semejanza.
1: Gracias, Señor. Quiero decirle gracias porque para siempre es tu misericordia. Agradecele al Señor ahí donde estás, hermano. Gracias porque su misericordia te alcanzó a ti y me alcanzó a mí. Y ahora somos un pueblo, hermano, con Dios, con esperanza. Antes no éramos ni pueblo, pero ahora somos real sacerdocio. Todo el que es real sacerdocio, levante su mano. Levanta al Señor un cántico de gratitud. Puedes cerrar tus ojos delante de tu Dios y meditar en la grandeza. Dile, Señor, doy gracias en esta hora. Gracias porque has puesto en mí un cántico nuevo, Señor. Alza tu corazón y dile, Señor.

Gracias, Señor. Quiere decirle gracias porque para siempre es tu misericordia. Agradecele al Señor ahí donde estás, hermano. Gracias porque su misericordia te alcanzó a ti y me alcanzó a mí. Y ahora somos un pueblo, hermano, con Dios, con esperanza. Antes no éramos ni pueblo, pero ahora somos real sacerdocio. Todo el que es real sacerdocio, levante su mano. Levanta al Señor un cántico de gratitud. Puedes cerrar tus ojos delante de tu Dios y meditar en la grandeza. Dile, Señor, doy gracias en esta hora. Gracias porque has puesto en mí un cántico nuevo, Señor. Alza tu corazón y dile, Señor, gracias.

0: Jesús envía un mensaje de amor por los enemigos. Desarrollamos aquí la información. El aclamado maestro Jesús de Nazaret ha expuesto hoy un polémico debate sobre el amor incondicional por aquellas personas que se consideran como enemigos, a la vez que ha desafiado a toda la comunidad a alcanzar un alto nivel de perfección. Ustedes han oído que fue dicho ojo por ojo y diente por diente, pero yo les digo que no pongan resistencia al que es malo, sino que a cualquiera que los hiera en la mejilla derecha, preséntenle también la otra. Al que quiera armar conflicto para quitarles la chompa, denle también su abrigo, recomendó. El nazareno también recordó que si alguna persona nos pide que le ayudemos a cargar por un kilómetro, debemos estar dispuestos a ir el doble. Antes de responder a otras preguntas de los medios de comunicación, Jesús dijo a los presentes y oyentes que deben ser perfectos como el Padre que está en los cielos. Una buena noticia está en desarrollo.
1: 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Las 10:45.

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112. Aleluya. Alef. Bienaventurado el varón que teme al Señor. Bet. Y en sus mandamientos se deleita en gran manera. Gimel. Su simiente será valiente en la tierra. Dalet. La generación de los rectos será bendita. E. Hacienda y riquezas habrá en su casa. Bau. Y su justicia permanece para siempre. Zain. Resplandeció en las tinieblas, luz a los rectos. Chet. Clemente y misericordioso y justo. Tet. El buen varón tiene misericordia y presta. Yod. Gobierna sus cosas con juicio. Kaf. Por lo cual no resbalará para siempre. Lamed. En memoria eterna será el justo. Mem. De mala fama no tendrá temor. Nun. Su corazón está firme, confiado en el Señor. Samek. Asentado está su corazón, no temerá. Ayin. Hasta que vea en sus enemigos su deseo. P. Esparce, da a los pobres. Sade, su justicia permanece para siempre. Gof, su cuerno será ensalzado en gloria. Resh, lo verá el impío y se despechará. Sin, crujirá los dientes y se carcomerá. Tau, el deseo de los impíos perecerá.

Agradecele al Señor ahí donde estás, hermano. Gracias porque su misericordia te alcanzó a ti y me alcanzó a mí. Y ahora somos un pueblo, hermano, con Dios, con esperanza. Antes no éramos ni pueblo, pero ahora somos real sacerdocio. Todo el que es real sacerdocio, levante su mano. Levanta al Señor un cántico de gratitud. Puedes cerrar tus ojos delante de tu Dios y meditar en la grandeza. Dile, Señor, te doy gracias en esta hora. Gracias porque has puesto en mí un cántico nuevo, Señor. Alza tu corazón y dile, Señor.

Gracias, Señor. Quiero decirle gracias porque para siempre es tu misericordia. Agradecele al Señor ahí donde estás, hermano. Gracias porque su misericordia te alcanzó a ti y me alcanzó a mí. Y ahora somos un pueblo, hermano, con Dios, con esperanza. Antes no éramos ni pueblo, pero ahora somos real sacerdocio. Todo el que es real sacerdocio, levante su mano. Levanta al Señor un cántico de gratitud. Puedes cerrar tus ojos delante de tu Dios y meditar en la grandeza. Dile, Señor, doy gracias en esta hora. Gracias porque has puesto en mí un cántico nuevo, Señor. Alza tu corazón y dile, Señor, gracias.

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1: Las 12 y 16 minutos.

0: 137. Junto a los ríos de Babilonia, allí nos sentábamos y aún llorábamos, acordándonos de Sión. Sobre los sauces que están en medio de ella, colgamos nuestras arpas. Cuando nos pedían allí los que nos cautivaron las palabras de la canción, colgadas nuestras arpas de alegría diciendo: cantadnos de las canciones de Sión. ¿Cómo cantaremos canción del Señor en tierra de extraños? Si me olvidare de ti, oh Jerusalén, mi diestra sea olvidada, mi lengua se pegue a mi paladar, si de ti no me acordare, si no ensalzare a Jerusalén como preferente asunto de mi alegría. Acuérdate, oh Señor, de los hijos de Edom en el día de Jerusalén, quienes decían: arrasadla, arrasadla hasta los cimientos. Hija de Babilonia destruida, dichoso el que te diere tu pago, que nos pagaste a nosotros. Dichoso el que tomará y estrellará tus niños a las piedras.
1: Gracias, Señor. Quiero decirle gracias porque para siempre es tu misericordia. Agradecele al Señor ahí donde estás, hermano. Gracias porque su misericordia te alcanzó a ti y me alcanzó a mí. Y ahora somos un pueblo, hermano, con Dios, con esperanza. Antes no éramos ni pueblo, pero ahora somos real sacerdocio. Todo el que es real sacerdocio, levante su mano. Levanta al Señor un cántico de gratitud. Puedes cerrar tus ojos delante de tu Dios y meditar en la grandeza. Dile: Señor, doy gracias en esta hora. Gracias porque has puesto en mí un cántico nuevo, Señor. Alza tu corazón y dile:

Gracias, Señor. Quiere decirle gracias porque para siempre es tu misericordia. Agradecele al Señor ahí donde estás, hermano. Gracias porque su misericordia te alcanzó a ti y me alcanzó a mí. Y ahora somos un pueblo, hermano, con Dios, con esperanza. Antes no éramos ni pueblo, pero ahora somos real sacerdocio. Todo el que es real sacerdocio, levante su mano. Levanta al Señor un cántico de gratitud. Puedes cerrar tus ojos delante de tu Dios y meditar en la grandeza. Dile, Señor, doy gracias en esta hora. Gracias porque has puesto en mí un cántico nuevo, Señor. Alza tu corazón y dile, Señor.

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0: 109. Al vencedor de David. Salmo. Oh Dios de mi alabanza, no calles, porque boca de impío y boca de engañador se han abierto sobre mí. Han hablado de mí con lengua mentirosa, y con palabras de odio me rodearon, y pelearon contra mí sin causa. En pago de mi amor, me han sido adversarios, mas yo oraba, y pusieron contra mí mal por bien, y odio por mi amor. Pon sobre él al impío, y Satanás esté a su diestra. Cuando fuere juzgado, salga impío, y su oración sea para pecado. Sean sus días pocos, tome otro su oficio. Sean sus hijos huérfanos, y su mujer viuda. Y anden sus hijos vagabundos, y mendiguen, y procuren de sus desiertos. Enrede el acreedor todo lo que tiene, y extraños saquen su trabajo. No tenga quien le haga misericordia, ni haya quien tenga compasión de sus huérfanos. Su posteridad sea talada, en segunda generación sea raído su nombre. Venga en memoria cerca del Señor la maldad de sus padres, y el pecado de su madre no se ha borrado. Estén siempre delante del Señor, y Él corte de la tierra su memoria. Por cuanto no se acordó de hacer misericordia, y persiguió al varón pobre, y menesteroso, y quebrantado de corazón para matarlo, y amó la maldición, y ésta le sobrevino, y no quiso la bendición, y ella se alejó de él, y se vistió de maldición como de su vestido, y entró como agua en sus entrañas, y como aceite en sus huesos. Séale como vestido con que se cubra, y en lugar del cinto con que se ciña siempre. Este sea el pago de parte del Señor, de los que me calumnian y de los que hablan mal contra mi alma. Y tú, oh Dios el Señor, haz conmigo por amor de tu nombre, líbrame, porque tu misericordia es buena. Porque yo soy pobre y necesitado, y mi corazón está herido dentro de mí, como la sombra cuando declina me voy. Soy arrebatado del viento como langosta. Mis rodillas están debilitadas a causa del ayuno, y mi carne desfallecida por falta de gordura. Y he sido para ellos objeto de oprobio. Me miraban y meneaban su cabeza. Ayúdame, Señor mío, sálvame conforme a tu misericordia, y entiendan que esta es tu mano, que tú, el Señor, has hecho esto. Maldigan ellos, y bendice tú. Levántense, mas sean avergonzados, y tu siervo sea alegrado. Sean vestidos de vergüenza los que me calumnian, y sean cubiertos de su confusión como con un manto. Yo alabaré al Señor en gran manera con mi boca, y le loaré en medio de muchos, porque Él se pondrá a la diestra del pobre para librar su alma de los que le juzgan.
1: La 1:30.
2: Gracias, Señor. Quiero decirle gracias porque para siempre es tu misericordia. Agradecele al Señor ahí donde estás, hermano. Gracias porque su misericordia te alcanzó a ti y me alcanzó a mí. Y ahora somos un pueblo, hermano, con Dios, con esperanza. Antes no éramos ni pueblo, pero ahora somos real sacerdocio. Todo el que es real sacerdocio, levante su mano. Levanta al Señor un cántico de gratitud. Dile, Señor, te doy gracias en esta hora. Gracias porque has puesto en mí un cántico nuevo, Señor. Alza tu corazón y dile, Señor.

Gracias, Señor. Quiero decirle gracias porque para siempre es tu misericordia. Agradecele al Señor ahí donde estás, hermano. Gracias porque su misericordia te alcanzó a ti y me alcanzó a mí. Y ahora somos un pueblo, hermano, con Dios, con esperanza. Antes no éramos ni pueblo, pero ahora somos real sacerdocio. Todo el que es real sacerdocio, levante su mano. Levanta al Señor un cántico de gratitud. Puedes cerrar tus ojos delante de tu Dios y meditar en la grandeza. Dile, Señor, doy gracias en esta hora. Gracias porque has puesto en mí un cántico nuevo, Señor. Alza tu corazón y dile, Señor, gracias.

Temperatura 27 grados. Humedad 58%. Yo no.

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16. Al vencedor, a los hijos de Coré, Salmo sobre Alamot. Dios es nuestro amparo y fortaleza, nuestro propio auxilio en las tribulaciones. Por tanto, no temeremos aunque la tierra sea removida, aunque se traspasen los montes al corazón del mar. Bramarán, se turbarán sus aguas, temblarán los montes a causa de su braveza. Selah. Del río sus conductos alegrarán la ciudad de Dios, el santuario de las tiendas del Altísimo. Dios está en medio de ella, no será conmovida. Dios la ayudará al clarear la mañana. Bramaron los gentiles, titubearon los reinos, dio él su voz, se derritió la tierra. El Señor de los ejércitos es con nosotros. Nuestro refugio es el Dios de Jacob. Selah. Venid, ved las obras del Señor, que ha puesto asolamientos en la tierra, que hace cesar las guerras hasta los fines de la tierra, que quiebra el arco, corta la lanza y quema los carros en el fuego. Cesad y conoced que yo soy Dios. Me ensalzaré en los gentiles, me ensalzaré en la tierra. El Señor de los ejércitos es con nosotros. Nuestro refugio es el Dios de Jacob. Selah.

Gracias, Señor. Quiero decirle gracias porque para siempre es tu misericordia. Gracias, Señor. Quiero decirle gracias porque para siempre es tu misericordia. Agradecele al Señor ahí donde estás, hermano. Gracias porque su misericordia te alcanzó a ti y me alcanzó a mí. Y ahora somos un pueblo, hermano, con Dios, con esperanza. Antes no éramos ni pueblo, pero ahora somos real sacerdocio. Todo el que es real sacerdocio, levante su mano. Levanta al Señor un cántico de gratitud. Puedes cerrar tus ojos delante de tu Dios y meditar en la grandeza. Dile, Señor, te doy gracias en esta hora. Gracias porque has puesto en mí un cántico nuevo, Señor. Alza tu corazón y dile, Señor, gracias.

0: descubren que la lepra retrocede por la acción sanadora de Jesús. Amigas y amigos, aquí las noticias. La drástica disminución de casos de lepra, enfermedad que afecta a más de 200.000 personas cada año, se debe a la acción sanadora de Jesús de Nazaret y no a una mutación genética de la bacteria, según acaban de descubrir científicos en Jerusalén. Aunque la lepra es vista de manera general como una enfermedad del pasado, en ciertas zonas del mundo sigue siendo endémica, concretamente en Brasil, Filipinas, la India, Indonesia, Madagascar, Mozambique, Nepal, la República Democrática del Congo y Tanzania. La investigación concluye que la reciente visita del maestro de Galilea a la región ha permitido que muchos de quienes se acercan a él recuperen su sanidad, no solo espiritual, sino física. Una buena noticia está en desarrollo.
1: 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Las 2:45.

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1: Las 3:16.

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Agradecele al Señor ahí donde estás, hermano. Gracias porque su misericordia te alcanzó a ti y me alcanzó a mí. Y ahora somos un pueblo, hermano, con Dios, con esperanza. Antes no éramos ni pueblo, pero ahora somos reales sacerdocio. Todo el que es real sacerdocio, levante su mano. Levanta al Señor un cántico de gratitud. Puedes cerrar tus ojos delante de tu Dios y meditar en la grandeza. Dile, Señor, te doy gracias en esta hora. Gracias porque has puesto en mí un cántico nuevo, Señor. Alza tu corazón y dile, Señor, gracias.

Gracias, Señor. Quiero decirle gracias porque para siempre es tu misericordia. Gracias, Señor. Quiero decirle gracias porque para siempre es tu misericordia. Agradecele al Señor ahí donde estás, hermano. Gracias porque su misericordia te alcanzó a ti y me alcanzó a mí. Y ahora somos un pueblo, hermano, con Dios, con esperanza. Antes no éramos ni pueblo, pero ahora somos real sacerdocio. Todo el que es real sacerdocio, levante su mano. Levanta al Señor un cántico de gratitud. Puedes cerrar tus ojos delante de tu Dios y meditar en la grandeza. Dile, Señor, te doy gracias en esta hora. Gracias porque has puesto en mí un cántico nuevo, Señor. Alza tu corazón.

0: Jesús hace un llamado para evitar el afán y la ansiedad. Aquí el desarrollo de las noticias. El líder judío Jesús de Nazaret satisfizo las expectativas de los miles de seguidores que acudieron hoy bajo un fuerte sol al Auditorio del Monte, el mayor escenario de la región, para ver al Maestro de Galilea. Superó todas las expectativas, fue mucho más de lo que yo esperaba, dijo Marta, una jubilada procedente de Samaria que llegó ayer al monte para ver a Jesús. Por su parte, el nazareno ha hecho un llamado a mantener la confianza en Dios. Yo les digo que no se preocupen por su vida ni por lo que van a cenar hoy o por la ropa de marca que van a comprar. ¿Acaso no vale más la vida que el alimento y el cuerpo más que el vestido? Preguntó Jesús a la multitud reunida en el auditorio. Una buena noticia está en desarrollo.
1: 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Las 4:45.

elecciones, ¿sí? Este ha sido un esfuerzo muy grande. Es difícil hacer un recital, un concierto desde Santiago hacia Los Ángeles. Y yo siempre digo esto cuando estoy tocando en un lugar libre, juntamente a Joel, que la música en Chile todavía no sabemos apreciarla como corresponde. Ojalá estas cosas sirvan para que usted se dé cuenta que falta mucho todavía, pero estamos en las manos del Señor y en Él hemos confiado. En Él hemos confiado y Él está con nosotros. Eso es lo más importante. ¿Cuánto le dan un aplauso a Jesús?

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Gracias, Señor. Quiero decirle gracias porque para siempre es tu misericordia. Agradecele al Señor ahí donde está. Gracias, Señor. Quiero decirle gracias porque para siempre es tu misericordia. Agradecele al Señor ahí donde estás, hermano. Gracias porque su misericordia te alcanzó a ti y me alcanzó a mí. Y ahora somos un pueblo, hermano, con Dios, con esperanza. Antes no éramos ni pueblo, pero ahora somos real sacerdocio. Todo el que es real sacerdocio, levante su mano. Levanta al Señor un cántico de gratitud. Puedes cerrar tus ojos delante de tu Dios y meditar en la grandeza. Dile, Señor, te doy gracias en esta hora. Gracias porque has puesto en mí un cántico nuevo, Señor. Alza tu corazón y dile, Señor, gracias.

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0: Salmo 144. Salmo de David. Bendito sea el Señor, mi roca, que enseña mis manos a la batalla y mis dedos a la guerra. Misericordia mía y mi castillo, altura mía y mi libertador, escudo mío en quien he confiado, el que allana mi pueblo delante de mí. Oh Señor, ¿qué es el hombre que lo conoces? ¿O el hijo del hombre para que lo estimes? El hombre es semejante a la vanidad. Sus días son como la sombra que pasa. Oh Señor, abaja tus cielos y desciende. Toca los montes y humen. Despide relámpagos y disípalos. Envía tus saetas y contúrbalos. Envía tu mano desde lo alto. Redímeme y sácame de las muchas aguas, de la mano de los hijos extraños, cuya boca habla vanidad y su diestra es diestra de mentira. Oh Dios, a ti cantaré canción nueva, con salterio, con decacordio cantaré a ti. Tú, el que da salud a los reyes, el que redime a David, su siervo, de maligna espada. Redímeme y sálvame de mano de los hijos extraños, cuya boca habla vanidad y su diestra es diestra de mentira. Que nuestros hijos sean como plantas crecidas en su juventud, nuestras hijas como las esquinas labradas a manera de las de un palacio, nuestros graneros llenos, provistos de toda suerte de grano, nuestros ganados que se multipliquen a millares y 10 millares en nuestras plazas. Que nuestros bueyes estén fuertes para el trabajo. Que no tengamos asalto, ni que hacer salida, ni grito de alarma en nuestras plazas. Bienaventurado el pueblo que tiene esto. Bienaventurado el pueblo cuyo Dios es el Señor.
1: Gracias, Señor. Quiero decirle gracias porque para siempre es tu misericordia. Agradecele al Señor ahí donde estás, hermano. Gracias porque su misericordia te alcanzó a ti y me alcanzó a mí. Y ahora somos un pueblo, hermano, con Dios, con esperanza. Antes no éramos ni pueblo, pero ahora somos real sacerdocio. Todo el que es real sacerdocio, levante su mano. Levanta al Señor un cántico de gratitud. Puedes cerrar tus ojos delante de tu Dios y meditar en la grandeza. Dile, Señor, doy gracias en esta hora. Gracias porque has puesto en mí un cántico nuevo, Señor. Alza tu corazón y dile, Señor, gracias.

Gracias, Señor. Quiero decirle gracias porque para siempre es tu misericordia. Agradecele al Señor ahí donde estás, hermano. Gracias porque su misericordia te alcanzó a ti y me alcanzó a mí. Y ahora somos un pueblo, hermano, con Dios, con esperanza. Antes no éramos ni pueblo, pero ahora somos real sacerdocio. Todo el que es real sacerdocio, levante su mano. Levanta al Señor un cántico de gratitud. Puedes cerrar tus ojos delante de tu Dios y meditar en la grandeza. Dile, Señor, doy gracias en esta hora. Gracias porque has puesto en mí un cántico nuevo, Señor. Alza tu corazón y dile, Señor.

0: fama de Jesús se extiende por toda Galilea. Aquí el resumen de noticias. Jesús de Nazaret ha emprendido desde hace una semana un largo viaje por la región de Galilea, enseñando en diferentes escenarios que hacen parte de su recorrido. Jesús había anunciado hace algunos días que su nuevo equipo de colaboradores estaría integrado por jóvenes pescadores de la zona. Hoy, mientras participaba de una reunión de trabajo, Jesús fue abordado por centenares de personas quienes llegaban hasta él con la intención de ser curados de sus dolencias y enfermedades. Varios medios locales y algunos extranjeros se han hecho eco de la fama de Jesús, no solamente a lo largo de Galilea, sino también en Decápolis, Jerusalén y al otro lado del Jordán. Hombres y mujeres con dolorosas enfermedades, atormentados por demonios o paralíticos, han sido sanados por Jesús. Se anunció asimismo que el nazareno ofrecerá en las próximas horas una conferencia magistral que tendrá como escenario el Auditorio del Monte. Una buena noticia está en desarrollo.
1: 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Las 6:45.